Haz una oración ahí en tu lugar. Dile: Señor, yo quiero permanecer solo en ti. Que tu presencia nunca se aparte, Señor, de mí. Derrama tu Espíritu, Señor, sobre nosotros.

Aleluya. Aleluya. Viva la iglesia de Dios. Arriba Cristo. Abajo el diablo. Vive nuestro rey para siempre.

muchas bendiciones para todos. Desearles un 2025 en victoria, en prosperidad, en todas las áreas, sobre todo la vida espiritual, firmes, constantes, esperando a Jesucristo. Hoy traemos una alabanza que se llama Desperté llorando. Entendemos que en la vida llegan cosas lindas cuando reímos, cuando compartimos bendiciones, pero también momentos cuando lloramos, cuando nos dolemos. Por ejemplo, ¿qué está sucediendo ahora en Los Ángeles, California? Donde muchas familias están llorando, amanecieron llorando, han perdido sus bienes materiales, pérdidas económicas, están en un momento difícil. La vida nos trae cosas así, nos trae cosas que nos reímos y cosas que nos hacen llorar. El Señor lo advirtió y Él dijo: en el mundo tendréis aflicciones. Le dijo una palabra linda que es: pero confiad, yo he vencido el mundo. Entonces, sobre todas las cosas, pase lo que pase, seguimos amando a Dios sobre todas las cosas y seguimos esperando en Él. Como dijo Jod: aunque Él me matare, en Él esperaré. Él es nuestro Dios.

Haz una oración ahí en tu lugar. Dile: Señor, yo quiero permanecer solo en ti. Que tu presencia nunca se aparte, Señor, de mí. Derrama tu Espíritu, Señor, sobre nosotros.

siglo en siglo es igual, tu poder y tu majestad. Te alabaré para siempre, El Shaddai.

Levanta las manos al cielo conmigo y repite: Señor, levanto mis manos, aunque no tenga fuerzas, aunque tenga mis problemas. Confiésalo con tus labios. Todo el mundo cantando conmigo.

Haz una oración ahí en tu lugar. Dile: Señor, yo quiero permanecer solo en ti. Que tu presencia nunca se aparte, Señor, de mí. Derrama tu Espíritu, Señor, sobre nosotros.

Aleluya. Aleluya. Viva la iglesia de Dios. Arriba Cristo. Abajo el diablo. Vive nuestro rey para siempre.

Muchas bendiciones para todos. Desearles un 2025 en victoria, en prosperidad, en todas las áreas, sobre todo la vida espiritual. Firmes, constantes, esperando a Jesucristo. Hoy traemos una alabanza que se llama Desperté llorando. Entendemos que en la vida llegan cosas lindas cuando reímos, cuando compartimos bendiciones, pero también momentos cuando lloramos, cuando nos dolemos. Por ejemplo, ¿qué está sucediendo ahora en Los Ángeles, California? Donde muchas familias están llorando, amanecieron llorando, han perdido sus bienes materiales, pérdidas económicas, están en un momento difícil. La vida nos trae cosas así, nos trae cosas que nos reímos y cosas que nos hacen llorar. El Señor lo advirtió y Él dijo: en el mundo tendréis aflicciones. Le dijo una palabra linda que es: pero confiad, yo he vencido el mundo. Entonces, sobre todas las cosas, pase lo que pase, seguimos amando a Dios sobre todas las cosas y seguimos esperando en Él. Como dijo Jod: aunque Él me matare, en Él esperaré. Él es nuestro Dios.

Haz una oración ahí en tu lugar. Dile: Señor, yo quiero permanecer solo en ti. Que tu presencia nunca se aparte, Señor, de mí. Derrama tu Espíritu, Señor, sobre nosotros.

siglo en siglo es igual, tu poder y tu majestad. Te alabaré para siempre, El Shaddai.

Levanta las manos al cielo conmigo y repite: Señor, levanto mis manos, aunque no tenga fuerzas, aunque tenga mis problemas. Confiésalo con tus labios. Todo el mundo está andando conmigo.

Haz una oración ahí en tu lugar. Dile: Señor, yo quiero permanecer solo en ti. Que tu presencia nunca se aparte, Señor, de mí. Derrama tu Espíritu, Señor, sobre nosotros.

Aleluya. Aleluya. Viva la iglesia de Dios. Arriba Cristo. Abajo el diablo. Vive nuestro rey para siempre.

Muchas bendiciones para todos. Desearles un 2025 en victoria, en prosperidad, en todas las áreas, sobre todo la vida espiritual. Firmes, constantes, esperando a Jesucristo. Hoy traemos una alabanza que se llama Desperté llorando. Entendemos que en la vida llegan cosas lindas cuando reímos, cuando compartimos bendiciones, pero también momentos cuando lloramos, cuando nos dolemos. Por ejemplo, ¿qué está sucediendo ahora en Los Ángeles, California? Donde muchas familias están llorando, amanecieron llorando, han perdido sus bienes materiales, pérdidas económicas, están en un momento difícil. La vida nos trae cosas así, nos trae cosas que nos reímos y cosas que nos hacen llorar. El Señor lo advirtió y Él dijo: en el mundo tendréis aflicciones. Le dijo una palabra linda que es: pero confiad, yo he vencido el mundo. Entonces, sobre todas las cosas, pase lo que pase, seguimos amando a Dios sobre todas las cosas y seguimos esperando en Él. Como dijo Jod: aunque Él me matare, en Él esperaré. Él es nuestro Dios.

Haz una oración ahí en tu lugar. Dile: Señor, yo quiero permanecer solo en ti. Que tu presencia nunca se aparte, Señor, de mí. Derrama tu Espíritu, Señor, sobre nosotros.

Siglo en siglo es igual, tu poder y tu majestad. Te alabaré para siempre. El Shaddai.

Levanta las manos al cielo conmigo y repite: Señor, levanto mis manos, aunque no tenga fuerzas, aunque tenga mil problemas. Confiésalo con tus labios. Todo el mundo está andando conmigo.

Haz una oración ahí en tu lugar. Dile: Señor, yo quiero permanecer solo en ti. Que tu presencia nunca se aparte, Señor, de mí. Derrama tu Espíritu, Señor, sobre nosotros.

Aleluya. Viva la iglesia de Dios. Arriba Cristo. Abajo el diablo. Vive nuestro rey para siempre.

muchas bendiciones para todos. Desearles un 2025 en victoria, en prosperidad en todas las áreas, sobre todo la vida espiritual, firmes, constantes, esperando a Jesucristo. Hoy traemos una alabanza que se llama Desperté llorando. Entendemos que en la vida llegan cosas lindas cuando reímos, cuando compartimos bendiciones, pero también momentos cuando lloramos, cuando nos dolemos. Por ejemplo, ¿qué está sucediendo ahora en Los Ángeles, California? Donde muchas familias están llorando, amanecieron llorando, han perdido sus bienes materiales, pérdidas económicas, están en un momento difícil. La vida nos trae cosas así, nos trae cosas que nos reímos y cosas que nos hacen llorar. El Señor lo advirtió y Él dijo: en el mundo tendréis aflicciones. Le dijo una palabra linda que es: pero confiad, yo he vencido el mundo. Entonces, sobre todas las cosas, pase lo que pase, seguimos amando a Dios sobre todas las cosas y seguimos esperando en Él. Como dijo Jod: aunque Él me matare, en Él esperaré. Él es nuestro Dios.

Haz una oración ahí en tu lugar. Dile: Señor, yo quiero permanecer solo en ti. Que tu presencia nunca se aparte, Señor, de mí. Derrama tu Espíritu, Señor, sobre nosotros.

Siglo en siglo es igual, tu poder y tu majestad. Te alabaré para siempre. El Shaddai.

Levanta las manos al cielo conmigo y repite: Señor, levanto mis manos, aunque no tenga fuerzas, aunque tenga mis problemas. Confiésalo con tus labios. Todo el mundo cantando conmigo.

Haz una oración ahí en tu lugar. Dile: Señor, yo quiero permanecer solo en ti. Que tu presencia nunca se aparte, Señor, de mí. Derrama tu Espíritu, Señor, sobre nosotros.

Aleluya. Aleluya. Viva la iglesia de Dios. Arriba Cristo. Abajo el diablo. Vive nuestro rey para siempre.

0: es muy cierto.
1: Gloria al Señor, tenemos ya las 5:48 minutos. Saludos y bendiciones a todos los hermanos este día lunes 1 de junio del año 2026. Y saludos. Ahí estamos ya, hermanos, entrando a lo que es a la transmisión a través de Facebook. Y estamos por la Radio Evangélica Josué. En unos minutos entramos a través de Radio Jerusalén 105.3 FM, Periquín Morazán. Así que si usted desea, hermano, hermana, unirse con nosotros a esta transmisión y quedarse ahí de 6 a 7 con momentos de intercesión, será de bendición para nuestra vida. Recordemos, hermanos, que somos necesitados del Señor. Somos nosotros los más necesitados del Señor. Dios nos necesita, porque Él tiene ángeles que le alaban día y noche. Y ahí está, ¿verdad? Alabándole día y noche. Así es que usted, hermano, hermana, somos necesitados del Señor y pidiendo misericordia para poder alcanzar misericordia. Las 5:49 minutos, ya vamos a entrar al momento de la oración.

0: Gloria al Señor, ya tenemos las 5:53. El tiempo va rápidamente, el tiempo va velozmente. Así que bienvenidos nuestros hermanos que ya están a través del Facebook. Bendiga a nuestro hermano Noel que nos saluda y dice: le bendiga, hermano, bendiciones. Así que a los hermanos que también, verdad, están por la radio, Dios les bendiga. Sabemos, hermanos, que por la radio pues solamente llega el audio y muchos hermanos pues no comentan, pero aún ahí en lo secreto, ahí en lo silencio, creo que comentan, verdad, y le dan gracias a Dios, porque de eso se trata, verdad, de darle gracias a Dios y tener, hermanos, el privilegio de unirnos juntos en armonía. Gracias al Señor porque estamos en esta tarde de este día, lunes primero de junio, ya lunes primero de junio del año 2026. Ya estamos, hermanos, ya en el mes de junio. Así que saluditos a todos los hermanos.
1: Las mansiones están preparadas.
0: Todos los hermanos que estamos ya listos, hermanos, ya para la oración. Así que si usted desea unirse con nosotros, si hay necesidades, porque si hay necesidades, si tenemos tiempo para otra cosa, como para la oración, no. O sea, si le dedicamos tiempo a otra cosa, como la oración, no. O sea, usted y yo debemos de saber que en la oración, hermanos, cada uno de nosotros le pedimos al Señor las peticiones. Y Él va a conceder las peticiones de nuestro corazón. Así que Dios les bendiga a los hermanos que están por acá a través de la radio. Ya vamos a entrar ahí por Radio Jerusalén. Ya nos enviaron la señal por ahí. Queda entre unos minutos. Van a bajar la señal por ahí. Gracias le doy al Señor, hermano, porque no nos han sacado del programa. Y a pesar que tenemos ahí, verdad, bastantes programas que no hemos cancelado, pero ahí le oramos al Señor, hermanos. Y por eso siempre cuando entramos ahí por la Jerusalén, pues le pedimos al Señor y a los hermanos de que escuchan la radio Jerusalén que nos apoyen para no dejar de salir allí con el programa. Yo sé que para muchos pues quizás no les parece bien que estemos en un programa de oración, pero al otro sí. Algunos poquitos han de estar de acuerdo que estemos por la Radio Jerusalén y que estemos por Radio José. Pero yo sé que Dios nos va a sacar adelante porque el Señor es poderoso para ayudarnos y darnos la respuesta. Sin el Señor no somos nada. Por eso es que somos criticados. Dice, mire, de eso vive, de la radio. Porque nosotros pedimos para el programa, pero la gente dice, de eso vive. Dice. Si fuera así, hermano, créanos que esto fuera ya de más bendición. Ya estuviéramos quizás por una FM o por una M. Nosotros acá a través de la radio hubieran locutores también, hubiera de todo, ¿verdad? Hubiera bendición más de lo que hay, porque yo sé que hay bendición a través de la radio y ahí estamos con la ayuda de Dios. Ya solo 2 minutos, vamos a ir entrando ya a lo que es la oración. Así que Dios les bendiga a los hermanos por quedarse ahí un momento para la oración. Así que si usted, hermano, hermana, comparte, pues, gloria a Dios, va a haber algún hermano que va a desear unirse con nosotros. Así que vamos a ir entrando ya al momento de la oración. Ya unos minutitos, ya Ya un minuto casi va quedando, así que en ese minuto vamos a aprovechar de entrar, ¿verdad? Ya a lo que es el spot y luego la entrada de la oración y luego se nos hacen las 7 y minuto, rápido, eso es rápido. Así que vamos a ir entrando ya en estos breves instantes a la oración. La oración del justo obrando eficazmente puede mucho.

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0: 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Jeremías 33:3.
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0: cántale al Señor tu Dios. Gloria, aleluya. Ahí donde estás, haz un altar para el Señor. Gloria, Señor. Solamente levanta tu corazón, deposita tu vida delante del Señor. Ofrécele tu vida en un sacrificio agradable al Señor. Ofrécele al Señor toda tu vida en un sacrificio de alabanza.
1: Gloria al Señor, tenemos...